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0: viernes, señores. ¡Feliz viernes a toda la banda! ¡Feliz viernes! La canción, como dice Garbanzo, que le voy a decir algo de lo más chido que pasó en el mundial. Estábamos en el Ángel de la Independencia y tengo que darle crédito al buen Garbanzini y a nosotros de que armamos el ambiente en el Ángel.
1: ¡Pachanga!
0: Señores, llevamos una bocina y armamos el desmadre. Y después, dos doritos después, al otro día todos traían bocinas. Ey. Señores, la armamos machín y uno de los gritos era la de alcohol.
2: Y dice así:
3: ¡Alcohol!

0: Eso estuvo así, machín. Y bueno, salud, señores, tengo aquí a mis compas celebrando que ayer goleamos al equipo de Don Meño.
1: Bueno, mamada, oh, yeah, porque salud, ni siquiera quedamos ni a campeones vamos a quedar.
0: No le hacen, es un grito, güey.
2: Oye, esa bocina no la trajeron para acá, para el estudio.
0: Todos, tú piensas que tu esposa te ama.
1: ¡Oh! Yo nunca he pensado eso, pero tampoco sé si me extraña. Pura araña, estúpido.
0: No sé si me ama, pero tampoco sé si me extraña.
3: Está fuerte el alcohol. Está fuerte el alcohol. Chócalas.
0: Vámonos. Ah, bueno. Dale.
4: Es que la bocina no llegó acá y es verdad. La bocina la dejamos abandonada a su suerte ahí en el...
0: Después contamos la historia de la bocina, que estuvo muy chida, pero se madrió en pleno evento.
2: ¿No pararía en Catepec ahí?
4: Puede
0: sí,
4: ser.
0: Sí,
4: ¿puede
0: sí, sí. Bueno, señores, encuesta china 2.
1: Ey, señor, señor sí, Tabique.
0: ¿Qué?
1: ¿Puedo platicar algo nomás de la bocina?
0: Tienen 30 segundos, dele.
1: Ok, estuvimos allá en Qatar y en Rusia con una bocina, y esa bocina hizo todo bien chingón para nosotros ahí con música perrona. Al último nos la tiraron a la basura. Vete a la rienda, dijo la chat.
2: ¿Quién dejó entrar ese borracho?
4: Oye, Erasno.
0: 10 cervezas después.
4: No, ¿qué está pasando aquí, güey?
0: Ok, bueno, señores, vámonos.
4: Esos son los China viernes número... que necesitamos.
0: Encuesta china número 2, señores. Si pudiera ser uno de estos países, ¿de cuál país elegiría ser maestro Doggy? ¿De España, de Argentina, de Francia o de Japón?
3: De España, Brody.
0: Tú, Garbanzo, ¿de España, Argentina, Francia o Japón?
4: Argentina.
0: ¿Tú de dónde serías? ¿Tú, Tibu, de España, Argentina, Francia o Japón?
1: La bocina fue en Qatar porque me dio una... por culpa de la puta bocina, con peleé con los policías.
0: ¡Borracho! ¡Borracho! ¡Borracho!
4: Pregúntale otra vez. Ahí, pero habla ahí. Ahí
1: peleé con
0: pero
1: los
0: no digas
1: policías.
0: Malas palabras, güey.
1: Ok, peleé con los policías en Qatar y no supe por qué. Por una mendiga bocina que traía yo ahí. Y la simplemente que me dieron un putazo y solté. Y nos peleamos con los policías. Se acabó la plática.
0: Ok, ahora la pregunta, Tibu, es si pudiera ser, es un juego, ¿serías de España, Argentina, Francia o Japón?
1: O España.
0: De España, igual que el maestro Doy. ¿Y tú, Huesos?
5: Yo francés. Me gustaría ser francés.
0: ¿Por qué?
5: Me gusta el idioma.
0: ¿Hablas el idioma?
5: No.
0: Oui, oui.
4: Es que me gusta su presidente, Macron. Un saludo.
0: Sería en francés. Y oui. A ver, tú, ¿cómo te. Tú.
4: Brokeback.
1: ¿Yo? Le Garcier.
4: Brokeback.
2: No, le Japón.
0: Japón, señas japonés. ¿Por qué?
2: Porque hay una palabra que dice chin con cua. Cuando anda uno en la peda con chin. O con cuál nos empedamos. Ahí está todo.
4: Siéntate acá con este.
0: Chin con cua. Es más chino, ¿no? Diablito, si pudieras ser de Japón, de Francia, Argentina, España, ¿dónde serías?
6: De Japón.
0: De Japón, ¿por qué Mr. Trending cosas con Mr. Taylor Swift?
6: Me encantan las anime, las chicas de
3: 20
6: anime.
3: Años conociendo a Leolito, jamás mencionó a Japón hasta ahora.
4: Si hubieras dicho por el sumo, caliente. La lucha sumo, tal vez.
0: El Diablito dice que porque tiene cuerpo de peleador de sumo, está bien. Maestro Doggy, ya dijo usted que ¿dónde?
3: No, yo de España. ¿Y tú eras, no?
0: Yo, la verdad, me gustaría ser de Argentina, güey, así para poder ganar.
1: ¡Ah! ¡Qué
0: pa poder, claro, claro, sí, para poder güey, ganar sin hacer esfuerzo. Dijo aquel: buenos días a trabajar porque a nadie nos regala nada. Excepto.
4: Si eres argentino.
1: Aquí te voy a regalar lo que
4: saludos
1: traigo
4: a los
1: acá
4: amigos
1: abajo,
4: argentinos.
1: Todo regalado.
4: Saludos a Argentina, bebés.
0: ¿Saben
4: de luz
0: cuál ganó? Esto es lo que dijo la gente. En primer lugar quedó Japón. Todos quieren ser de Japón. Y es que la cultura japonesa, la comida, la educación, la limpieza, está muy chido. 42%. En segundo lugar quedó Francia. Todos quieren ser franceses. En tercer lugar, españoles. Y 3% quieren ser argentino, loco. Anda, pelotudo. Ok, vámonos con la encuesta número 3. Ay, güey, bien calladitos, así deben de estar todo el día.
4: Oh, a ver.
6: No, se les acabó el gas.
3: Se les acabó el gas a los señores.
1: Tú, pinche Animal Planet, para los que estamos en la escuela.
0: A la rita dijo la chata.
7: ¡Denle más alcohol! ¡Denle más alcohol! ¡Denle más alcohol!
0: Ok, número 3.
7: Se le acabó.
0: Hey, encuesta número 3, ahí va, presten atención. Huesos, empezamos con el Huesos de la Ruana, Michoacán. Huesos, la FIFA Infantino de verdad favorece a la FIFA de verdad y Infantino favorecen a Argentina, o los árbitros nomás son, se equivocan, son mensos.
5: Oh, yo creo que sí, la evidencia del último partido contra Egipto, pues ahí quedó más demostrado.
0: Ahí te van las opciones, ninguna de las dos, solo se equivocaron, o sí están ayudando a Argentina, dices tú que sí. ¿Tú qué opinas, ¿cómo? La García. Garza, ¿qué opinas? ¿Que sí lo están ayudando?
2: Pues parece de aquí que con Don Julio regalado, cabrón, aquí.
0: Ok, dice que sí, para los que no entendieron.
2: Se dice todo.
0: Tú, Tibo.
1: Pues yo digo que es una mala, es un robo ya. Se acabó.
7: Otro shot.
1: Se acabó.
7: Otro shot.
0: A ver, tú
2: ya empezó a hablar como Garbanzo.
1: Mendigo diablito, no hagas de pedo.
0: Garbanzo, se equivocan los árbitros.
2: Tenemos Don Mac 2.0.
4: Ninguna de las dos.
0: Ninguna de las dos. O sea, no ayudan a Argentina ni se equivocan. Todo está bien marcado.
4: Todo el mundo está en
3: el. Ah, güey, pero también le preguntas a Garbanzo, no sabe de fútbol.
4: Pues
1: agárrame que lo voy a madrear.
4: Maldito pelón.
3: Oye, Garbanzo, de verdad, yo sé que de las bicicletas todo eso es fregón, pero de aquí, por el bien del mundo, no opines. Opiniones estúpidas como tú.
4: Tú eres un estúpido.
3: Es más, no las opiniones. Tú eres un estúpido.
4: Hubieras escogido
3: tú, maldito labios resecos de perro galgo.
8: Mira, les voy a decir algo yo.
0: No, qué mal.
4: Tú cállate, el otro también.
8: Mira, les voy a decir.
3: Tú también cállate, estúpido.
4: ¿Y tú quieres hablar de la bocina?
1: Yo nomás tengo que decir que están bien animales los dos, porque sí fue un robo exótico.
0: Como tú. A ver, yo opino, la neta, es que te puedes equivocar, pero siempre casi con el mismo, ya es mucho. Yo sí creo que están ayudando a Argentina, 82%, dicen lo mismo, 82% de la gente no se equivoca, 9% solo se equivocan, dice, pues, o sea, no nos ayudan, los árbitros son mensos, se equivocaron. Y en primer lugar, que diga, y en último lugar está ninguna de las dos. Los árbitros son...
1: No son los árbitros, la FIFA es una maldita mañana.
0: ¿Y quién se presta para eso?
1: Pues la maldita
0: los
1: FIFA.
0: Los árbitros, güey, no seas menso.
1: Ay, sí, ya están comprados.
0: Tú que tienes la cara de
4: sí, cabeza de gato, digo.
0: Que tienes cabeza. Tu cabeza de gato.
1: Te la meto y no soy pato.
7: ¡Más alcohol! ¡Más alcohol! ¡Más alcohol!
0: Merlín, ¿qué opinas?
6: Ya llegó Don Mac.
8: Mira, quiero decir algo.
0: Don Mac, ¿qué opina de todo esto, Don Mac?
8: Mira, yo... yo la verdad no quiero que diga la historia de la bocina de Qatar y cómo empezaron a volar los golpes que le propinó a unos oficiales catarís.
0: Oiga, Don Mac, ya casi no le sale la voz.
6: Sí,
0: como
6: no
0: Don
6: le
0: Mac.
6: Salió la voz.
8: Oh, perdón.
0: Y apenas tiene como 3 días haciéndolo. Perdón. Ya paren las voces de Piolín, cálmese, Don Mac.
4: Cálmese.
2: Renació José.
0: ¿Qué pasó, babuchón? Bueno, señores, en la encuesta número 4, ahí les va. Hablando de fútbol, ¿conocen a alguien que es muy fan de otro país que no es el suyo? O en el fútbol, se compra sus camisas, sufre por otro país. ¿Ustedes conocen a uno?
4: ¡Sí!
0: ¿Tú conoces a alguien de que siendo, pues, sin mexicano, le va a otro país y sufre por ese país?
1: Mbappé.
0: ¿Tú?
5: Sí, yo conozco a alguien.
0: ¿Cómo se llama?
5: Se llama Tino Díaz.
0: ¿Tú conoces a alguien, Garza? ¿A quién?
2: A ti mismo.
0: Ande, okay, wey. Yo le voy a México, güey.
2: También le vas a los salvadoreños, no te hagas.
0: Bueno, era cuando estaba enamorado de la salvadoreña, y sí.
3: Oye, mucha gente no conoce el pasaje cuando Erasmo era salvadoreño, que estaba clavado con una salvadoreña, bro.
4: Lo traían como maldito trapo de cocina.
0: Sí, la neta, sí. ¿Pero qué tal, cómo estaba Garbanzo?
4: Sí tenía su cajita de miel.
0: No,
1: ya pasó eso ya, ¿para qué esa te pones en esa maldita? Esa
0: no te enceles, bebé.
1: ¿Para qué lo pones en su luna de recuerdos, viejos recuerdos?
3: ¿Por qué estás cerrando un ojo ya? ¿Qué? ¿Para qué es o qué?
1: No, que ¿para qué te está poniendo luna de miel, ese estúpido?
4: Oye, Tibu, una pregunta. ¿Tú qué opinas acerca de todos los goles que no se han anotado en el Mundial?
1: Pues no se han anotado porque todos los goles de
0: A mí lo que me cae gordo es que ya todos los equipos nomás quieren ganar metiendo goles.
1: Pues van a ganar metiendo ¿qué? ¿Metiendo Texas o qué?
7: ¡Más alcohol! ¡Más alcohol! ¡Más alcohol! No, ¡más alcohol!
1: Bueno, le digo una cosa.
2: Oye, esa mañana le voy a dar, ya anda pedo.
0: ¡No! ¡Otro chat! ¡El Tibu quiere chat!
2: Bueno, te voy a dar
7: otro chat. ¡El Tibu quiere chat! ¡Otro chat! ¡El Tibu quiere chat! ¡Otro chat!
1: ¡El Tibu quiere otro! Tú y el Tibu vence a la risa.
0: Eres tú, güey.
1: Yo me llamo Armando.
0: Armando.
1: Armándaro.
0: Ok, maestro, ¿qué opinó la gente?
3: A ver, brother, ¿qué fue lo que opinó la gente cuando les preguntaste que si conocían a alguien que, pues, apoyaba otro equipo que no era el de ellos en esto del Mundial?
0: No, échale agua mineral, güey. No. Porque es nuestro... No te creas mucho de lo que es el show, tú. Bueno, ahí va, señores. Oigan bien. 49%, casi 50%, conocen a alguien que... yo conozco mucha gente en El Salvador, de Honduras, que le van... mucho hondureño que le va a Portugal por Cristiano. Mucho salvadoreño guatemalteco que le van a Argentina por Messi. Y cada quien va por ahí, pues como que pues es por un jugador, ¿verdad? Muchos mexicanos que iban a... Yo me acuerdo, yo era de los que... bueno, todavía, pero no tanto... Que después de México era Brasil. Y luego había, después de México, ahorita hay muchos que por Mbappé le van a Francia. Pero 49% dicen, conozco a alguien que se cree, bueno, sufre por otro país que no es su país. Sufre, está 46% dicen, no, yo no conozco un güey así. Y 4.5% dicen, yo soy esa persona. O sea, esos güeyes votaron y dijeron, yo la neta, yo soy por otro país que no es el mío y sufro.
4: Y su salud.
3: Denle shot.
0: Denle a sus shot. Hermanas. Denle a sus hermanas. A ver, vamos a ver los comentarios. ¿Quién opinó,
1: Mi hermano es un negro, ¿lo quieres?
0: Ah, travieso, ¿cómo eres? Diablito, tú eres un vato que eres salvadoreño. Primero te fuiste por México, ¿no? Te querías ser parte del trend. No,
6: siempre he sido México, bro.
2: El Diablito y el Erasmo.
0: Y luego después se fue y se hizo de... ¿Quién dijo? De Estados Unidos.
6: Estados Unidos.
1: Y ya te hiciste gabacho.
4: No, y luego también era ruso, apoyaba a Rusia.
6: No.
3: Oye, Diablito.
6: ¿Cuál es la pregunta?
3: Diablito. Tu cuerpo de corunda. ¿A quién le vas ahorita de las elecciones que quedan, Diablito? Cuerpo de corunda.
6: No hay nadie. Pero si vamos a ser fans, como todos somos aquí en este cuarto, en este estudio, pues vamos con Messi y Argentina.
1: ¿Por qué no te cortas las venas y te vas a la renta? Dijo la chica. Bueno, más campeón fue con Messi y Argentina.
4: Llámele a un Uber. Llámele a un Uber.
1: Al Diablito. Se lo lleven allá a Argentina.
0: A ver, vamos a ver aquí.
1: Ey, Diablito, que te lleven a Argentina ya con Messi.
6: Vea, me estoy llamándole a Uber.
1: Ey, que te dé crank.
0: Ay, hermano, ¿qué opinó la gente? Cuando sabes de fútbol, tienes que reconocer y aceptar que en otros países hay mejor fútbol y es mejor nivel. Hay muchos argentinos que le van al Barcelona en vez de Mora. Reconoce que Bellingham es buen jugador. Este güey la trae.
6: Nada que ver.
0: Como diciendo de una que. Güey, una cosa es que sea mejor otro. Es como si tú tienes un hijo y va a jugar una competencia en la escuela.

0: ¿cómo me vas a llevar a un hotel a mostrarme cómo se hacen unas ventas? Porque fueron tres muchachas a la conferencia, pues, de conferencia de ventas y que todo eso.
1: Era como un curso para ventas, ¿pero ventas de qué?
0: No le pregunté qué es lo que vende, por eso quiero saber a ver qué es lo que... Nomás me dijo que agente de ventas, para darme clases, llevarme un cuarto y un hotel, está duro, ¿me entiendes? Te fueron tres muchachas ahí, ¿me entiendes?
1: Ricardo, entonces una amiga te dijo que tu novia Liliana había ido a un hotel con otras muchachas.
0: Ella y tres amigas fueron.
1: Ricardo, pero ¿no estás pensando mal? Porque sí, en los hoteles hacen conferencias para ventas o cualquier otra cosa. Puede ser que sí fue a eso.
0: Pero no en ese hotel. Ese hotel cuando se inauguró yo fui, y era hotel familiar. Y ahora, cuando llegas tú a ese hotel, tiene una para que pares tú arriba y hagan un desmadre adentro, pero tienes también...
2: Eso se llama un tubo para que bailen las muchachas, Choco. Ese es un motel ya.
3: Oh, no.
2: ¿Y tienen fotos, primo, y todo de las morras que pueden pedir ahí o qué?
0: Muchas fotografías y lo que puedes pedir tú ahí en el mismo hotel. Y ya no te cobran como regularmente.
1: En pocas palabras, es un lugar donde llevan chicas a tener sexo. ¿Cómo es ese lugar?
0: Sí, llegas tú en el carro y te dicen cuántas horas vas a estar. Y te cobran por horas.
1: Oh, my God. O sea que ahí estuvo tu novia Liliana.
0: Precisamente ahí. Pues quiero saber por qué es lo que pasó, ¿me entiendes?
1: Ahora, Ricardo, tú para comprobar cómo funciona ese hotel, ¿tú fuiste y cuál fue tu experiencia?
0: Fui para allá. Me llevó una muchacha de ahí. Y cuando entré, me dijo la que está en la puerta, están cobrándose. No te cobran la oficina. Entonces me dijo, ¿cuántas horas quede? ¿Cuántas horas vas a estar? Le dije, mire, señorita, yo aquí cuando llego a las 10, 11 de la mañana y hasta las 11 de la mañana me voy. Hasta eso se me cubre. No, pero ¿cómo que no? Le digo, pues yo vine cuando inauguraron este hotel. No, es que ahora es diferente. Bueno, está bien. Y entonces quiero saber qué conferencia tuvieron ahí. A ver qué plática le sacas.
2: Primo, o sea que es un hotel de paso para pasar un buen rato ahí. ¿Y qué? ¿El carro lo metes ahí en la cortina o qué?
0: Metes el carro y bajas una eléctrica, la bajas para abajo y se cierra.
1: Oye, pero le mandas mucho dinero a esta muchacha. Antes que ella tuviste a otra mujer también, ¿no?
0: Tuve otra más ahí. Yo le mandaba de aquí semanalmente 35,000 pesos de aquí de Los Ángeles. Y llegaba allá y le daba 6,500 para el mandado. Porque cuando yo llegaba acá, ya no tenía.
1: O sea, prácticamente un robo en tu cara, ¿no?
0: Un día llegué al mismo hotel al que te estoy diciendo ahorita.
1: ¿Dónde Liliana, tu novia, según tuvo la conferencia?
0: A ese. ¿Y qué? Y la manager, muy guapa la muchacha, chula, me dijo, ahí estaba yo con la muchacha esa que le mandaba 35, 40 mil pesos por semana. Entonces, ella estaba dormida. Me dijo, oye, la señora, le digo, no, hombre, estaba roncando. Le digo, y le puse el teléfono y le digo, de veras, me dijo, está roncando. ¿Quieres una cerveza? Le dije, sí, tráemela. Me llevó un 12.
1: O sea que mientras esa novia que tenías estaba dormida, la manager hermosa del hotel te llevó un 6. ¿Y qué pasó?
0: Abrió la cortina y no oyó ella. La cortina que es de fierro y dice, oye, no oyó ni despertó. Entonces se metió y me dijo, está dormida. ¿Y qué si nos bañamos? Le digo, pues nos bañamos.
1: Mientras tu novia dormía, la manager te dijo, ¿nos bañamos? ¿Y qué hiciste?
0: Me metí a bañar con la manager del hotel. O sea, dormí con ella en el suelo, ahí pegadito a la cama, y ni cuenta se dio. Entonces en la mañana, yo me bañé y me acosté. En la mañana, ¿qué pasó? Le dije, no, hombre, pues ¿qué pasó? Tú roncaste toda la pinche noche. Le digo, vino la manager aquí, durmió conmigo, y tú ni cuenta te dices. Y que me, pues ¿sabes qué? Cada quien su camino. Pues cada quien su camino.
1: Oye, pero tú le dabas mucho dinero, pero ella era una prostituta, o es una prostituta, obviamente, ¿no?
0: Ella iba lunes, llevaba uno en la mañana, y se llevaba otro en la tarde. El martes llevaba uno en la mañana, otro en la tarde. Y así. Entonces, un jueves no me contestaba. Ya, voy a ir a ver qué onda. Y llegué y le dije, ay, muere.
1: ¿Y cuánto tiempo le dabas tanto dinero a esa mujer y cuánto tiempo anduviste con ella?
0: Ocho años.
1: ¿Ocho años con ella sabiendo que era prostituta?
0: No, hasta que me di cuenta fue este año.
1: Bueno, olvidémonos ya de tu ex que te sacó mucho dinero y que era prostituta. Ahora esta, yo pienso que más o menos hace lo mismo, ¿no? ¿Cómo la conociste?
0: Cuando yo la conocí a esta muchacha, fuimos a comer ella y yo a un restaurante que se llama La Parrillita, ¿ok? Y cuando llegó la muchacha, pues me gustó un chingo al verla. Y le agarré la mano y no la soltaba. La agarré y le dije, hija, siéntate, no, te comes a comer con nosotros. Pero ahí la conocí.
1: La conociste en La Parrillita, la agarraste de la mano, la sentaste contigo. ¿Y ella qué dijo?
0: Venga mañana a las 3 de la tarde, aquí lo espero. Ah, pues me esperó a las 3 de la tarde. No, pues una chulada. Pero ahora quiero ver.

0: A ver, ¿qué es lo que está tramando?
1: Brody, ya no hagas chocolatazo. Tu novia es prostituta y punto.
2: Pues vamos a hacerle el chocolatazo, Ricardo. Me imagino, ¿y es una mujer bonita?
0: No, está preciosa, chula la muchacha. Y buena para... Yo digo que todo porque quiero darle un llegue ahora que llegue. Me voy ahora mañana ya que estoy allá.
2: ¿Tú cuánto ganas al año, Ricardo?
0: Bueno, 40 mil les pongo, pero sí gano un poquito más por año.
2: ¿Y casi todo tu dinero te lo gastas con este tipo de mujeres? Cada que tú vas a ver a Liliana, ¿cuánto dinero le das?
0: Más de $1,000 por semana, cada vuelta.
2: No, es que yo no sé para qué hace el chocolatazo, si ya sabes a qué se dedican, pero bueno, ahí se está marcando, no haga ruido, vamos a ver qué dice Liliana.
3: ¿Aló?
2: Sí, ¿con Liliana?
3: Sí.
2: Hola Liliana, mira, te llamo de una compañía de chocolates y tenemos una promoción. No sé si tú estás casada, tienes novio, algún chico que te guste o alguien especial. Nosotros le mandamos estos chocolates en forma de corazón y es solo para darlos a conocer, es una promoción. Es totalmente gratis. ¿Tú tienes a alguien especial, Liliana?
3: No, no tengo nadie.
4: Oh, no.
2: ¿No tienes a un hombre especial en tu vida, Liliana?
3: No.
2: O sea, ¿no tienes ni novio?
3: No.
2: ¿No estás enamorada, no quieres a nadie ahorita?
3: No.
4: Ya colgó, Choco.
2: Márcale de nuevo. Oye, Ricardo, ¿a ti cómo te dicen?
0: Escorpión.
2: Pues a ver, tú, Escorpión, Ricardo, pues no tiene a nadie especial, ¿te quedó claro?
0: Sí, está negativa, sí, pero le hubieras dicho que era Escorpión, entonces yo hubiera entrado.
2: A ver, ahí se está marcando otra vez.
0: Cuando te dijo que no tenía novio, le digo, bueno, y Escorpión negro que es tuyo.
1: Choco, a este Brody no le queda claro que la Liliana es prostituta y que este Brody no es especial para ella, a pesar de todo el dinero que le manda.
2: Pues sí, Doggy, pero él quiere su chocolatazo. ¿Ya escuchaste, Ricardo, no eres especial?
0: Sí, ya lo vi, sí, es cierto.
4: Pero él dice, Choco, que si hubieras dicho Escorpión, no lo hubiera negado.
0: Entonces, si hubiera dicho tú Escorpión, entonces sí, luego. Sí.
4: Ahí entró Choco.
2: Vamos a ver si es cierto, ¿ok?
3: Aló.
2: Ah, perdón, Liliana, soy yo de nuevo. Creo que se cortó la llamada. Te decía, entonces, ¿no tienes a nadie especial?
3: No, no tengo a nadie.
2: ¿Segura? ¿Para ti no es especial el escorpión negro?
3: No.
4: Oh, no.
2: ¿En serio, el escorpión negro no es nada para ti?
3: No.
4: ¡Ahí está escorpión, pues!
0: Yo pensé que me iba a mandar los chocolates a mí, pero no, no me dijo que no. ¿Por qué no me lo mandaste, Lili?
3: Está jugando conmigo a su madre. No tiene nada que hacer.
0: Está jugando. Hija, no estoy jugando, no estoy jugando. Mejor ahorita que llegue a la casa, te voy a explicar todo para ahorita que me vayas a llegar a la casa, ¿ok?
1: ¿Quieres que le digamos de la convención en el hotel que tuvo para ventas?
0: No. ¿Vale?
4: ¡Dice que no!
2: Le tienes miedo.
0: Ok, ahorita que llegue a la casa te hablo, ¿ok?
3: Ok.
0: Y a ver si le pegamos para a diciembre, dice que se pone bonito en Veracruz, a ver si le caemos para allá, ¿ok?
3: Acabo de regresar de ahí.
4: Oh, no.
2: Oh, my God, todo esto es un desastre, Ricardo, tu escorpión negro. Ya, aquí déjala.
0: Háblale, pues.
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0: Señoras, señores, tenemos visita. Estos son los del Jiquilpan de Torres.
1: Jiquilpan.
0: Ayer goleamos a Don Meño, ahí en la Liga del Burro. 5 goles, 2 del Tibu, 2 del Huesos y 1 del Erazo.
2: 5 goles.
3: Ay, ah, pues qué padre, de verdad, bien, bien buenos para meter goles. ¿Y qué tal para complacer a sus mujeres?
2: Malos.
0: ¿Cómo se llama tu mujer, Huesos?
4: Laura, es la porra oficial, del Jiquilpan.
0: La porra, es la que graba todos los videos. ¿Cómo se llama tu mujer?
5: Se llama Olga Alicia.
2: ¿Y por qué lo dices sin ganas, güey?
5: Olga.
3: A ver, ¿por qué lo dice como con miedo?
5: No le tengo miedo a nadie, pero...
3: ¿Cómo se llama tu mujer?
5: Olga.
3: ¿Olga Alicia?
5: Sí.
3: Wow, qué feo nombre.
0: Ah, ¡ay, bueno, Choco!
5: ¿Qué no le chocó el rachero? Yo estoy muy bonito, cigarrona.
0: A mí me gusta.
2: Choco, te vino a decir en tu radio.
4: ¿Quién es la esposa del ranchero chido?
0: A mí me gusta Choco, esa es Bertalicia. Ahí tenemos al Carlos, Choco, pero déjame decirte, Choco, que el Tibu tiene un compadre que se llama Dani. Y dice que siempre anda con él porque como se parece a su esposa de él.
5: Sigues con tu mamá.
2: Ay, ay, ay.
5: Es el primo perro.
2: Ay, ay, ay.
4: Se lo lleva a los mundiales, para no extrañar.
3: Oh my God, o sea, tu esposa es prima de tu compadre. Y se parece.
5: No se parece ni más.
2: Choco, ¿por qué?
5: Animal.
2: Choco, ¿por qué te estás riendo?
4: Sí se parece.
0: Sí se parecen.
2: Choco.
5: Tú cállate, escalera.
0: Un día Choco andaba bien pedo y que le da un beso al Dani.
2: No.
0: Le dije, oye, ¿por qué lo besas? Dijo, es mi esposa, perro, hazte para allá. Le dije, no, es Dani Yepes. Dijo, ah.
5: Lo que pasa es que se puso celoso este perro porque no se lo di ahí el beso.
3: Pero sí se lo diste entonces al otro.
2: Sí, acaba de aceptar que besó al Dani.
3: ¿Saben qué? Ya me voy. Nada más quería decirles que son una bola de nacos. Es más, huelen feo, como a sudor seco.
2: Pero camina despacito mientras te vas, Choco, por favor.
3: Sí, voy aquí con tu mamá, ¿ok?
0: ¡Carlos! ¡Primo! ¡La tumba de un mojado!
6: Sí, Gerardo, me agarraste arriba ahorita.
0: No te creo. Pues has de andar...
2: Dile a Juan que te espere.
0: Andas arriba de Juan.
6: A poner los marihuanos.
0: Y dice...
6: ¡Vamos!

0: ¡Échale, primo! ¿Qué parodia quieres?
1: Mira, quería que me hiciera una parodia, mi Erasmín.
0: Ey, ¿cuál?
1: Mira, una parodia de que, ya ves que el Trim perdió, ¿verdad? No, perdió en el Mundial y que estaba jugando, imagínate que estaba jugando una final contra Brasil. El partido va 2-2, tiempos extras. Y en la banca, el entrenador, en este caso sería el ranchero chido, el entrenador del Trim. Imagínate que van 2-2 y solo está un cambio disponible y está el Sereno.
0: Ah.
1: Y el Sereno le ruega a Ranchero Chido que lo meta. Y si lo mete al campo, él va a dejar que le metan otra cosa.
0: Como cuando el Garbanzo jugaba fútbol americano en la high school, que el coach le decía, ¿do you wanna play?
2: Güey, pero eso era en su casa, güey, no era en el campo.
0: You wanna play, le decía. ¿Cómo le hacía, primo, el Sereno? ¿Cómo le va a hacer?
3: Ranchis, me metes al campo.
0: Ranchis. No, oigan la repetición.
3: Ranchis, me metes al campo. Ranchis, me metes al campo.
0: Ya quedaste para historia, primo. Ahora sí, ¿cómo ves, ranchero chido?
4: Quería decirte buenas tardes a todos estos muchachos. Sí, son de veras, son como de los míos, esos que están tomi, risa y risa. Porque a veces uno está en la tomadera y no falta el que quiere nomás pelear, ¿verdad?
2: ¡Ey!
5: Ahí va.
0: Ranchero chido, usted va a ser el entrenador de la selección. Vamos empatados 2-2. Y el Sereno pide que, pues usted, el Sereno pide que lo meta.
4: El Sereno siempre quiere que lo meta. Y también a veces quiere que lo ponga a jugar.
0: ¡Oh!
4: Y juega, pero bien bonito con él, como este, ¿cómo se llama el caramba? Este muchacho de la Ruana, Michoacán.
6: El Huesos.
4: Ese carajo, Huesos. Y el amante del tiburón este, ¿cómo se llama? La Garza.
7: La maldita Garza.
4: Esa Garza que una vez así le dijo que andaba jugando fútbol allá en Santa María, California, y la Garza no juega, y un día le dijo, méteme, compadre, y te doy un beso, y que lo meten a la Garza, y que la Garza mete un gol.
5: ¡Ah!
8: Ey, y para que vean, se lo dediqué a mi compadre el tiburón, ¿eh?
0: ¡Más food! Con razón, hoy tibu juegan. No, a la reta dijo la chata ahorita que juegue mi compadre y que meta a su compadre. Oye, primo, pues vámonos al estadio, señoras y señores. El partido está 2-2.
9: Señoras y señores, el partido 2-2. Estamos aquí en esta final del fútbol mexicano. Ahí la tiene México. No hacen los cambios y la cámara está apuntando al ranchero chido. ¿Qué es lo que está diciendo, mi querido Garbanzo?
2: El ranchero chido está tratando de ver cómo puede alinear bien su cuadro y que las cosas le salgan bien, pero yo la verdad tengo mis dudas.
9: Solamente nosotros tenemos el audio y vamos a ver qué se está hablando ahí en la cancha. Vamos a ir con mi querido Erasmo.
0: Escucha, perrito. Gracias, perrito. Aquí tenemos. ¡Te dejo, perrito!
9: Ahí viene el tiro, el del tiro que se va. Te dejo de nuevo.
0: Mira, perrito, aquí está el audio, lo que están hablando.
4: Mira, yo, ¿qué quieres?
3: Ay, ándale, méteme. Yo quiero que me metas a jugar. Ya sé que es la final, todo el partido. Estuve en la concentración 2 meses ya sin poder jugar. Ándale, dame unos minutitos. Ya se van a ir a tiempos extras. Porfis, ranchero chido, y si tú me metes, yo dejo creer eso a mí.
4: ¿Qué dijiste? ¿Qué dijiste?
3: Que si tú me metes, yo te juro a mí.
4: A ver, no te estoy oyendo. Espérame un poquito, espérame. ¡Árbitro, cómo no vas a marcar esa! Espérame.
3: Ay, oye, que si tú me metes, yo digo que tú.
4: Ah, que a mí háblame bien. Ay, ya se madrió el delantero. Ya se madrió el delantero. A ver, ¿a quién voy a meter? ¡Ey, Guachusei! ¡Guachusei! ¿A quién crees que debemos de meter?
10: Mira, ahorita en este momento ocupamos a alguien que vaya adelante y a quien le encanta y goza y ama la delantera es el Sereno.
3: ¡Ah! ¡Te lo dije! Ya ves, me toca entrar y me encanta la delantera, siempre arriba. ¡Uy! Y me encanta de cabeza.
2: ¡Ah, hija de la chiste!
10: Yo no la piense, Ranchero Chido, es el momento de meterlo. No, de que se entre a jugar.
4: Ah, bueno, árbitro. ¡Ey! Árbitro, tú, tú, burro. Ah. Ya va a entrar el Seleno. Chale.
9: Estadio Azteca informa. Cambio del equipo mexicano. Sale con el número 9, la Hormiga. Y entra con el número 69, el Seleno. Señores, el partido se pone bueno y caliente y acaba de entrar un jugador que no había jugado en todo el torneo. Ahí lo tenemos. Muchos hablan en la prensa de que es el amante del entrenador, pero en serio.
3: ¡Ay, gracias! ¡Hola!
9: Señores, señores, viene el último tiro de esquina antes de irnos a los tiempos extras. Ahí viene el centro que va a mandar el hijo de Raúl Jiménez, va a mandar el centro, ahí viene el tiento, el cabezazo. ¡Gol!
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0: También es un ritual paraguayo. Entonces, ¿qué nos enojó? Que cuando Orlando Gil, un niño que seguramente por primera vez pisaba un mundial, seguramente por primera vez Europa, estaba jugando ante el mundo y le pasa la mano con toda la humildad del paraguayo, con toda la humildad del paraguayo, y este hijo de puta le niega la mano y le...
1: ¿Quién es esta señora y por qué le mentó su madre a Mbappé? Ahorita vamos a hablar de eso. Si vienen las parodias, feliz viernes. ¡Ya es! ¡Viernes!

0: señores, qué partidazo el de Bélgica España hoy. Ayer ayer tuvimos
1: ese
0: mariscos.
1: Tequila, deje ese tequila.
0: ¿Qué pasó?
2: Borracho, borracho, borracho.
1: Ayer fue el partido.
0: Hoy jugó España Bélgica, estúpido, en la mañana. Eres un imbécil, Garbanzo.
3: Tequila, no. Oye,
0: el Garbanzo es un idiota. O sea, el Garbanzo está en otro.
2: Tú ni te metas.
0: Es más, no voy a hablar contigo. Es mucho alegar contigo.
2: Y esas llamadas, todos sabemos que han batido. Que dijo la señora.
0: Ayer jugó Francia contra Marruecos. Ya avanzó. El día de hoy jugó España. Saludos a todos los españoles, tío, hombre. Que me zurro en la leche. Diablito, ¿tú a quién le ibas de España contra Bélgica ahora?
2: A Bélgica.
0: Te digo. Y ayer.
2: A francés.
0: No, güey, me recuerdas al comercial de. No, güey, ayer le ibas a Marruecos. Ayer es el famoso de. Hola, soy la mala suerte. Ese eres tú, güey. Ese eres tú. Maestro Doggy, ¿cómo ve?
4: Oye, yo lo único que quiero saber, desde ayer han estado pisteando, han traído aquí mariscos y esto parece un man cave de verdad. Qué bueno. Qué bonito que esos brody los deje venir la esposa a venir a cotorrear porque ya saben,
0: Nomás hay uno que lo veo en el teléfono pegado, maestro, pero pues por lo menos. ¿Ya es ganancia o no? Es buena pregunta, maestro. Usted que es el maestro, a ver.
1: Está digiriendo.
0: Si uno no lo dejan salir, feo. Si lo dejan salir, pero estarse reportando.
1: Peor.
0: ¿Está chino o qué es peor?
4: No, es ganancia. O sea, hay que verlo como cuando los emperadores ganaban terreno, ¿no? O sea, poco a poco. El hecho de que a unos no los dejan ni salir, brody, ponlo así, qué feo. Pero si a él ya lo dejaron salir y la mujer le dice, pero hey, mándame foto de dónde estás, con quién estás. Vamos a decir lo que está mal, pero ya van ganando terreno, ¿ok? No está bien, pero ya van ganando terreno. Entonces, que estén aquí. El siguiente paso es, si antes te mandaba en 5 horas 6 mensajes, ahora te voy a mandar 1 por hora. Y después, 3 por las 5 horas y después, no me la hagas de pedo y al rato llego. Se acabó.
1: ¿Y en qué etapa van aquí el grupo? Más o menos.
4: Yo no los conozco, yo nomás vi a un tal Garza que se.
2: Y Alfonso
4: Mandilón,
2: Sayas.
0: Mandilón.
3: Ya van a empezar conmigo.
2: Y Alfonso Sayas también.
0: Oye. Ahorita va a venir la Choco, maestro, pero aquí tenemos a el buen Tiburón, que es el que nos hizo el buen cevichito. Yeah. ¿Para quién el saludo, Tibu?
5: Para todos los de Jiquilpan, más putz.
1: Oye, güey, ¿no sería chido que des el número del Tibu para que le llamen y que hagan sus órdenes?
0: Sí, déjenles doy el número.
1: Hagan sus órdenes si quieren ceviche. El de mango está perro.
5: No, yo no ando vendiendo, ¿no?
3: No más para la pura raza, tío.
0: Okay.
1: Para los amigos. Lo hubieras dado.
0: Delicia. Doy el tuyo.
1: ¿Otra vez?
0: No, yo hablo del teléfono.
1: No es eso, güey, ese no.
0: Oye, vamos, acá tenemos al buen Huesos, maestro. Bravo. Es compositor de
6: Huesos.
3: Y macho alfa.
0: Oye, le digo al Huesos, oye, ya empezó la temporada otra vez con el Jiquilpan, güey. Como yo no he podido ir, maestro, porque pues, hemos andado.
1: Es mejor el equipo sin ti.
0: En lo del mundial. Le digo, oye, ¿cuántos juegos van? Dice, ya van 3. Y le digo, ¿y ya anotaste? Dice, no, nomás anoté en 2. Le digo, y el primero, dice, es que no fui.
3: Aclarando. Oye, Erasmo.
0: Espérame, estamos contigo, Garza. Huesos, ¿de dónde eres, Huesos?
7: De la puritita Ruana, Michoacán, vale.
0: De la pura Ruana, Michoacán, maestro, ¿cómo ve?
4: No me sorprende que traigas puro michoacano aquí. ¿Y cómo que es compositor? ¿A quién le ha compuesto?
0: ¿A quién le has compuesto, Huesos?
7: A Banda Los Lagos, Carta Brava, al Viejón de Michoacán. Y por ahí pues estamos pendientes con algunos otros.
0: Y al Bigotes de Vinagrillo, al Viejón de Sinaloa también.
1: Oye, lo que dicen de ese señor, yo no lo conozco, pero le ya dicen cosas bien feas.
4: Espérame, yo lo que no creo a mí que me digan que hace algo y no lo demuestre.
2: Guitarra.
0: Mire,
2: guitarra.
0: Le voy a decir algo. El Huesos tiene una rola que se llama, que a mí me gusta, es la de la mula, ¿cómo se llama?
7: La de la burra.
0: La de la burra. Regresando, ¿quieren escuchar la rola de la burra?
1: Por favor.
0: Bueno, ahorita regresamos, señores. Es viernes. Estamos aquí con la banda y vamos a hablar de. Pues vamos a echar parodias, todo el rollo. Y el Huesos ahorita se aventan la de la mula.
7: La burra.
0: Oye, güey, ya la tienes registrada porque luego nos van a escuchar, alguien se la puede robar.
7: Ya está registrada, 100%.
0: Entonces te la regresamos.

0: maestro, ahorita viene la Choco, a ver si no se enoja por el desmadre que tenemos aquí, maestro.
1: Ella se enoja, tengas o no tengas desmadre, brody.
2: Oigan, ah, sí, es cierto. Todas estas botellas aquí, güey, ahí sí se va a enojar, güey.
0: Botella tras botella ando tomando pa' olvidarme de ella, pa' olvidarme de ella. De ella estoy hablando. ¿Qué, maestro?
2: No vayas a destapar en el micrófono.
1: El Erasmo, los que le están cambiando, dice que es de Michoacán, un tal Huesos, y que compone que va a cantar la canción de Garbanzo, la Dientes de Mula, ¿cómo?
2: No. Dejen de meter al garbancito ahí.
0: La burra, ¿verdad?
2: La burra. No, güey, la mula.
0: A ver, Huesos, ¿cómo va?
3: Dice así. Sé que no.
0: Oye, ¿sabes tocar guitarra?
3: No, con la guitarra no me la sé.
0: Ah, entonces échale, pues.
3: Puro capela.

0: La burra, ahí quedó.
1: ¡Ay, ay, ay, ay!
2: Traigo sed de la mala.
3: ¿Qué, maestro?
4: ¡Wow!
3: ¡Uy, uy, uy!
4: Para su segmento, maestro. Las caricias que te di también no te quedan mucho, ¿eh? Estuvo chida, güey. Ahora sí vamos a saludar a la garza que quería hablar, maestro.
3: Y esta es la famosa garza que perdió $100 ayer, pero ganó 2 y fue lo que presumió, $2.
4: Es lo que presumió. Garza, saludos. ¿Para quién, garza?
5: Saludos para toda la raza. Ahora que... Bueno, yo nomás vine que me invitaron un tequilita, pues vine con el tiburón y me dijo, hey, vamos a echar un tequilita con el grano. Oye. ¡Órale, pues! ¡Ay, vamos para allá!
4: Oye, maestro, el tibu, pues es allá de mi pueblo, el tiburón. Y en Rusia dijimos, hay que vernos, allá andaba. Y no lo vimos, que dijo, es que andaba ocupado con la garza, que no sé qué. Lo mismo pasó en Qatar. Y lo dije, ahora sí, no, ni modo que no nos veamos en México. No lo vimos, que porque la garza. Y ahora le dije, ay, güey, vente a la cabina, hazte un cevichito que lo hace muy bueno. Cáile para acá. Sí, ahí voy. Dije, ahora sí voy a disfrutar a mi amigo el tibu. Dijo, oye... ¿Puedo llevar a la garza? Dijo,
5: no te pongas celoso.
4: ¿Cómo no me voy a poner celoso? Dame un ratito con mi amigo Alfonso Zayas, güey.
6: Porque estoy celoso, celoso, celoso. Y si tú me besas, se pone más grueso.
7: Oye, Erazno.
3: Eso no va así.
7: Erazno, aquí sale un buen negocio con Alfonso Zayas. Checa, hace el cevichito. Right? Y luego, como lo acaba de decir este Brody, que lo invitó a tomarse un tiquilita. Eso sería buen tour para que haga él y invite a gente y los cobre para que vengan a tomarse un tiquilita.
4: Tenemos todo el negocio, diablito. El Huesos canta, el tibo hace la comida, además es chistoso, tiene la cara chistosa. Y luego llevamos al garbanzo que hace sus... Bueno, él es normal. Y luego, y la gente ya disfruta de un ceviche, música y luego su Erasmo acá haciendo parodias, güey. Buen negocio,
7: yes,
4: diablito.
7: Yes.
4: Vamos a hacer el tour.
7: El tour con él.
4: Estaría bueno, güey.
8: El tour de los más puts.
3: Oye, pero nada más que no vaya Homero, porque si están haciendo carne asada va a querer echarle picaña.
9: Sí, de esa, de esa picaña ensangrentada. Esa picaña ensangrentada.
4: ¿A qué va?
8: A mí se me hace que la garza y el tibu es como la película esa de Brokeback Mountain.
4: Oh. Los compadres esos
8: que se... Ya está celoso,
4: sí,
8: el Huesos.
4: Sí.
8: No, sí, ya fue. 3 mundiales seguidos y nadie los ha visto.
9: Ya le pusieron el sombrero. Par de
3: no, esto debería ser grabado, Brody.
9: Par de pu.
4: Oigan, pues ahorita bien. Ya llegó la Choco.
9: No.
4: Ya llegó la
10: Choco. A ver, dejen de grabar. Dejen de estarme grabando, por favor. Rápido, llama a emergencias, Garbanzo, por favor.
9: ¿Pero por qué, Choco?
10: Yo veo muy pálido. ¿Ese muchacho? ¿Cómo se llama?
3: Es el Huesos.
9: Huesos.
4: Pero el así famoso es, Choco. Huesos. Así es.
10: O pensé que está, porque se ve como que está en problemas de nutrición. Y qué padre tener a Alfonso Zayas de regreso a la cabina.
9: No, es no es Alfonso Zayas.
10: ¿Ah, no eres Alfonso Zayas? A ver, habla.
8: Soy el tibu, Rana.
10: Ah, no, es cierto, sí, cierto, no es. Y acá tenemos a este, ¿quién es? ¿Qué es esto?
5: Garza, el compadre del tiburón, a mí me invitó el tiburón.
9: ¿Cómo que qué es esto?
5: ¿Cómo que qué?
10: Erasno de... Vamos a seguir con el programa, vamos a seguir con el programa, diles que ya se vayan a su casa, ¿no?
4: ¡Oh! Ahorita vamos a echar desmadre, Choco. Ahorita viene el maestro Doggy, vienen las parodias y mucho más. Hoy es viernes. En el show más chido, Erasno y la Chocolata, señores.

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1: La canción que está pegando en este momento es la de...
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0: Oye, el garbanzo cuida los vasos como las señoras cuidan ya el Tupperware, ¿no?
1: No quiere agua, no quiere agua.
2: Este, te fuiste y regresaste.
0: Buenas tardes, gracias por estar aquí con nosotros. Tenemos ya la línea telefónica Jesús García de Google, que por cierto, Jesús estuvo de gira por Europa y ya está de regreso. Jesús, ¿cómo estás? Buenas tardes.
3: Buenas tardes, Choco. Muy contento de estar aquí contigo una vez más y escuchar tu voz.
4: Yo no lo oigo contento.
2: Sí, yo lo escucho como que triste.
4: Yo lo oigo muy aguado.
2: Desgastado.
5: Oye, Choco, qué raro que cuando Jesús va de vacaciones con su familia, viene así como drain, le dicen en inglés, drenado. Y cuando va solo, se va a Ibiza, viene como feliz.
2: ¿Se va solo a Ibiza?
5: Sí.
2: ¿Por qué van
0: solo? Oigan, dejen de estar haciendo hating y gracias, Jesús, por estar con nosotros. ¿Cómo te la pasaste por allá, Jesús? ¿Te quedaste en el viñedo que te recomendé ahí en la Toscana?
3: Ahí me quedé. Me recibieron muy bien. Conocí a tus amigos y amigas.
0: Qué padre, qué padre. Prieto Berlusconi es uno de mis mejores amigos ahí.
5: ¿Prieto Berlusconi?
0: Ya se van a reír, escucha a los nacos.
2: Es cobrador
0: de... a los nacos ya se van a reír de nuestros amigos, pero bueno.
1: Me gustan prietos a la
0: es
1: choco.
0: Normal.
6: Suena como a gigolo.
2: Prieto.
0: ¿Cómo estaba el clima? Ahorita hablamos de lo que hablan ustedes, de homosexualidades y todo eso. ¿Cómo estaba el clima, Jesús?
3: La verdad que estuvo al final del viaje bastante caliente. La verdad es de que sí hay una ola de calor bastante grande. Hubo una a principios de junio. Hubo una segunda ronda y ahorita justo esta semana empezaba una tercera ronda de temperaturas bastante altas de 91, 92 grados todos los días.
0: Sí, digo, desafortunadamente, con todo respeto, Jesús, para ti es cuando pueden pues vacacionar la gente normal, ¿no? Cuando está caliente. Pero bueno, vamos con lo más buscado en Google esta semana. Platícame, vamos con la posición número 5 y bueno, vamos a ver qué está ahí como lo más buscado en Google.
3: Bueno, pues empezamos con los Emmys. Las nominaciones se dieron a conocer esta semana y Bad Bunny hizo historia con 9 nominaciones.
2: ¡No!
3: En el show de medio tiempo del Supertazón, que obviamente él encabezó. Mucha gente ha estado hablando sobre eso porque fue nominado por dirección, por música, por coreografía, la variedad visual y especial porque fue un show en vivo. Pero también Taylor Swift fue nominada por el especial de Taylor Swift The Eras Tour, The Final Show, que hizo para Disney Plus.
4: Oye, Jesús, yo la neta, yo no sé qué es eso de, yo sé de los ¿cómo se llama? Los Grammys, lo de Premio Lo Nuestro, lo de ellos.
2: Premios Juventud.
4: Sí, pero el Emmy, ¿a quién premio? ¿Qué rollo?
3: Los Emmy son para las series de televisión usualmente. Son los son los premios anuales que reconocen la excelencia en la industria de la televisión.
2: El Diablito es que tiene
3: todo
2: un
3: lo que
2: Emmy.
3: La televisión, todas las series, esos son los premios.
0: Bueno, Emmy.
3: Como los Oscars son para el cine.
0: Claro, los Emmys pueden ser para un noticiero, para lo que viene siendo un programa deportivo, algo que esté generando rating, que sea muy visto en la televisión. Pues un programa en vivo, puede ser en este caso el Super Bowl. Y aunque ustedes siempre le están echando carrilla al Diablito, en el 2000, antes del 2008, ellos tenían un programa de radio que se llamaba La Regadera, se enlazaban en vivo y salían en Univisión, canal local, y obviamente era muy visto. Y cuando les dan un Emmy al canal, todos ganan un Emmy. Entonces Diablito tiene un Emmy, aunque te duela, Garbanzo, y a ti, Erazo, y a ti, Doggy.
2: Gracias, Choco. Gracias, Choco, por el pastel.
4: Felicidades,
2: Diablito. Y quiero decir que el día de hoy, ya se los regalan a todos, o sea, ya. Se echa un pedo a alguien y Emmy, all right.
5: Eso sí, Choco. En eso estoy de acuerdo con Diablito y te voy a decir algo. Este año, este programa tiene 20 años y yo la verdad nunca he visto un reconocimiento verdadero y en serio con todo lo que se hace aquí, pero ves cualquier tlacuache que llega a un programa de esos y en 2 meses ya tiene un Emmy.
2: Hasta el Sagitario de Las Vegas tiene.
6: Sí, Sagitario, Mario Párez.
4: Sagitario, ese vato es chido, güey. No, es el que me consiguen las viejas en Las Vegas, güey.
6: No,
2: sea,
7: el rufián también. El rufián también tiene tres. El rufián tiene tres Emmys. Maldito rufián.
0: Bueno, bueno, a ver, pero también hay que decirlo. Cuando le dan un Emmy a alguien, es todo el equipo. O sea, no es como que ellos son los que realmente generaron el Emmy. Con razón los de la regadera.
1: ¡Brodercitos y brodercitas!
2: El Emmy fue ganado por el segmento que teníamos a las 5 y 6, 8 de la mañana.
7: Pues nadie lo veía también.
5: Yo siempre he dicho, Choco, si de verdad eso fuera así y ellos generaron el Emmy, ¿por qué no fueron nacionales? Y verdad. Se acabó.
2: No, porque nunca fue noticia.
5: Porque nunca valieron puro queso. Cállate el hocico ya.
0: ¡Ey, cálmate!
2: ¡Ah, me mordió!
0: Bueno, Jesús, perdone, Jesús, ok, mándese. El Emmy ahí está, pues felicidades a todos los que han ganado un Emmy. Vamos con lo que está en la cuarta posición como lo más buscado.
3: En la cuarta posición tenemos el senador Mitch

0: rindiendo el servicio como senador de Kentucky.
1: Pues sí, ay, y la verdad para mí yo no quisiera hablar mucho sobre eso porque el día de mañana tal vez el garbanzo ya no salga al aire por lo de su edad y no vamos a tener que decir exactamente.
2: Sí, Choco.
1: Vamos con lo que está en la tercera posición como lo más buscado.
2: ¿Y por qué tienes la voz así como de ornitorrinco asado en las calles de Nueva York?
1: Ríale su chiste al garbanzo, por favor. Ay, sí, tú la traes, malditos chinos.
3: Malditos chinos. Vámonos, Choco. En la tercera posición, ¿qué es lo más buscado, Jesús? Tercera posición.
4: Tercera posición.
0: En la tercera posición, el Mundial se convirtió en controversia política después de que el presidente Trump aparentemente interveniera sobre una tarjeta roja y una posible suspensión de Balogun.
3: De
2: Balogun.
3: Este jugador Balogun. Choco, rapidito. Pero Jesús, me gusta cuando dices tú, a ver, Mr. FIFA. A ver, dime así.
0: A ver, Mr. FIFA.
2: ¡Esto! ¡Bravo, Jesús! ¡Bravo!
1: A ver, ¿qué pasó, Mr. FIFA?
3: Mira, Choco, te voy a decir rápido, te voy a dar dos antecedentes, como dicen los fifís, de cosas que han pasado en los mundiales que han tenido que ver los gobiernos. Número uno, todos criticaban a Putin, pero Putin nunca tuvo que ver nada con Rusia. Ese güey nunca se metió y siempre lo han tenido como un güey ojete, y es menos ojete de lo que la banda cree. Ey. Pero si nos vamos a 1934, Italia en el mundial, Mussolini, él hizo campeón a Italia. Si nos vamos a Argentina, 1978... El presidente en su momento, hablan de que entró al vestidor con lo de Perú y cómo la política tenía que ver mucho porque Argentina estaba hecho un desmadre y siendo campeones todo el mundo se olvidaba de eso. Nos vamos al 2026. ¿Cómo es posible, Choco, que en este año todavía estemos hablando de esto y el presidente le haya dicho a los de la FIFA, que es amigo de Infantino, hey,
5: can you please just remove the car, please? Just remove the car. I think it's better we should remove the car.
3: Y escucha lo que dice el maldito Donald Trump.
6: You're asking me about the whole soccer thing? So, yeah, I did. I spoke to Johnny, who's highly respected, who's produced the most successful World Cup in history by, they say, four times. This isn't just a success. I actually said, Johnny, we've got all these games. Each one is turning out to be a Super Bowl. And we have all these games, you know, when you think of it, every game is like a Super Bowl.
3: Choco, palabras más, palabras menos. Si tú vas con el presidente de Mussolini y le dices, ¿tuviste que ver con el mundial? Con esto, él diría no. Te vas a Argentina y ellos dirían no. Pero este güey no sabe lo que está diciendo. Le dicen, ¿tú tuviste que ver con eso? Y él como diciendo, yo soy el chido, sí, hablé con Infantino, ese rollo. Yo no le dije que se la quitara. Yo nada más le dije que la revisara. Es como cuando la agarras, le dice, yo no te dije que no fueras.
1: Pero, el
0: asunto es de que ya se armó porque 27 países de la Unión Europea enviaron una carta para que se abra una investigación.
2: Anden, güey.
0: De la FIFA sobre esto.
2: Se armó.
7: Claro, y Choco, no es lo mismo perjudicar a un equipo latinoamericano y que perjudicar a un equipo europeo. O no es lo mismo perjudicar a Egipto, perjudicar a Australia o Austria, que perjudicar a un equipo de estos de la élite. Y Donald Trump, pues, una vez más demuestra que hasta en esto del fútbol, pues es una persona que

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7: Vámonos con lo que está en segundo lugar como lo más buscado, Jesús García de Google.
8: En la segunda posición tenemos el 4 de julio, 4th of July, que se celebró esta última semana aquí en los Estados Unidos y conmemoró el 250 aniversario del país. Hubo bastantes eventos en toda la nación, pero muchos de ellos se concentraron en la capital, en Washington, D.C., donde el presidente Trump también dio un discurso. Hubo un espectáculo de pirotécnico bastante grande y también, desafortunadamente, por el calor, la ola de calor que también se sufría en la costa este de los Estados Unidos, pues hubo cambios en las celebraciones.
7: Oye, quiero decirle a la gente que me rayó la madre, Choco, y a toda la banda que nos lamentó, diciendo, fuera de Dallas, Texas, trabajamos el día viernes en Houston, y el día 4 nos agarró el 4 de julio trabajando en Dallas. Gracias a toda la banda que fue otra vez. Nos fuimos, el Garbanzo y yo, le dijimos a los del hotel, oigan, ¿qué onda, qué hay que hacer? Dijeron, oh, es going to be great in the downtown. Go and we're gonna have fireworks. Y yo y el Garbanzo, ahí vamos.
9: Y había miles de gente.
7: ¿No? Tenemos, Choco, lo que pasó en el downtown de Dallas, Texas. Si ustedes un día, un 4 de julio, quieren ir a un lugar para ver juegos pirotécnicos, está más chida las ristras que hacemos ahí en Michoacán, ahí en la cerca, que esa madre, el torito. Choco, tenemos el audio de lo que pasó en Dallas, Texas. Aquí va. Eso fue todo. Oye, Choco, no manches, ¿qué es eso?
9: Choco, se pasaron de lanza.
10: O sea, ¿no estuvo padre?
9: Celebren su independencia, no, sí. No mames.
7: Y le digo al Garbanzo, hay que poner el ambiente tú y yo, güey. Acuérdate, Choco, Garbanzo, Daniel Pérez, el Erasmo, venimos del Mundial. Venimos de... quiere volar. Hey. Venimos del Pato, venimos de un desmadre, gente nadando en charcos en Monterrey, Guadalajara, así, y llega así. La independencia del país más poderoso del mundo, una de las ciudades más grandes, y oyes, y todo lo que oímos, todo lo que escuchamos fue esto. Y que Garbanzo, no puede ser, güey. ¡USA!
9: ¡USA!
7: Una morra gritó y se acabó.
9: Sí, pena ajena.
10: Bueno, son culturas diferentes. Ustedes no quieren.
9: No vengas con esas,
10: también.
9: Manchoco.
10: No me vengas, tú estúpido.
7: Vámonos, Jesús, con lo que está en primer lugar como lo más buscado en Google.
8: En la primera posición, no debe ser sorpresa, el Mundial estuvo de alta tendencia. De hecho, si nos basamos en el volumen de búsquedas alrededor del Mundial, todas estas tendencias serían solamente basados en los partidos que hemos visto en el Mundial. Y de hecho, durante el partido entre Argentina y Egipto, las búsquedas de Google batió todos los récords de usos anteriores y registró su mayor nivel de actividad en la historia, justo después de que Argentina marcara el gol de la victoria en el partido. En la
10: búsqueda perdón. Estás hablando de la historia de las búsquedas de Google. ¿Nunca habían buscado tanto algo como fue buscado en Argentina contra Egipto?
8: Así es.
9: Y yo me metí, Choco, y decía cómo hacer trampa y cómo no atraparte cuando haces trampa.
10: ¿Porque querías ir a robarte algún estéreo o qué?
9: No, como
7: Mundial, Choco.
10: Ok, bueno, estás hablando con alguien de Catepec, digo, Mr. Baches, ¿no?
7: Sí, Mr. Baches. Mr. Baches. Mr. Baches. Hey, güey, dijeron Mr. Diva, tú eres Mr. Baches, güey, no te agüites, güey.
9: Dale.
7: Órale. Oye, Choco, déjate, digo rapidito. Jesús.
8: Mande.
7: No sé, quítale el speaker o algo porque tú eres ahí doble. Pero ahí les va, Choco. Dice, piensa mal y acertarás. ¿Cómo es posible que, Choco, después de los grupos, ya que empiezan las eliminatorias, los jugadores que agarran una tarjeta amarilla en un partido y luego agarran una amarilla en el otro partido, esos jugadores son expulsados, ya no juegan el tercero? Ejemplo, Bellingham, antes de jugar contra México, a él ya le habían dado una amarilla.
9: Ey.
7: Si en este partido que viene mañana, sábado, agarra una amarilla, él ya no juega la semifinal. O sea, no es para que vayas viendo, Choco, cómo está truqueado este pedo. Escucha esto de el árbitro, por qué fue tan escandaloso ese partido. Escucha lo que pasó en el partido de México, de Egipto contra Argentina. Este es un analista, Lalo Bricio Carte.
11: Sí, tenemos aquí al mejor analista arbitral, Eduardo Bricio. Gusto en saludarte, Lalo. Pues tienes buffet. Tú dinos.
12: Gracias,
11: por dónde empezar.
12: ¿Qué tal? Bien, empezaré por decirles que Argentina cometió 13 faltas y 0 amonestados. Egipto cometió 10, 4 amonestados. Solamente.
10: Wow. O sea, ni un amonestado para Argentina.
7: Ninguna. Ni un amonestado. Wey, y los argentinos, duro, golpes, jalones, ni uno. Olvídate de lo que pasó con el gol anulado, el gol que no era, el jalón de camisa, hasta se ve el cuello, acá lo trae acá por una chiche. Todo eso. Por eso la gente empezó a buscar, Choco. ¿Sabes que lo que dijo el entrenador de Egipto? Palabras más, palabras menos. ¿Para qué nos traen al Mundial si le van a dar la Copa Argentina? ¿Para qué? Otros dicen... otra vez.
10: Cálmate. Bueno, vamos. Bueno, eso fue lo más buscado, Jesús, en la historia de las búsquedas de Google. Vamos con lo que está ahora en primer lugar, o la canción en más alta tendencia en YouTube en este momento.
8: Bueno, la canción de más alta tendencia técnicamente en YouTube sigue siendo Shakira y Burna Boy, Die Die. Este video tiene más de 370 millones de vistas y ha estado en la posición número uno a nivel global del video musical por el último mes. Pero técnicamente, si estamos hablando de la última semana, entonces sería una nueva canción de Beyoncé que se llama Morning Dew, que se acaba de estrenar. Está en la lista de más alta tendencia pero tiene solamente 2.7 millones de vistas.
7: Yo siempre tuve una fantasía con Beyoncé, Choco, desde la película de Aston Powers.
10: Tú eras, no tienes fantasías hasta con un burro, o sea, ya cállate.
9: Hasta con el tiburón.
13: Con un burro.
10: Lo que hablamos con Jesús fuera del aire es que, vean ustedes, 2.7, Beyoncé, una estrella mundial, como el mundial está obviamente robándose la atención de todo. Y a los artistas, imagínense, se casó Taylor Swift y muchos no sabían.
7: Oh, sí, cierto, se casó Taylor Swift.
13: El diablito Choco le mandó un regalo a Taylor Swift.
7: No, güey, ni ese güey sabía, güey. Ese güey no sabía. Ese güey no es Swifter.
14: A nosotros nos invitaron, pero obviamente pues tenemos que estar aquí en el jale.
7: No, no, güey, eso sí, se te agradecen las madrizas que llevas aquí.
13: Qué bárbaro.
14: Ay, ¿cómo que no se te hubiera echado? ¿Quién los reportaje? Se los digo, rápido.
7: Y tú también, Garbanzo.
13: Pero yo no estoy diciendo babosadas como aquel, que es que me invitó a Taylor Swift.
10: A ver, diablito, dame un resumen en 30 segundos de la boda de Taylor Swift.
14: Bueno, más de 2,000 invitados fueron a celebrar la boda este fin de semana allí en el Madison Square Gardens. Apareció gente como J-Lo, también Kevin Hart, entre otros, también Prince William llegó. Y obviamente no aceptaron regalos, sino que muchos de las donaciones, pidieron donaciones para las víctimas de Venezuela.
13: ¿Quiénes fueron los padrinos de vasos y de platos?
14: No tienen eso ellos.
7: Ellos no tienen eso, ¿eh?
14: No, come on.
13: ¿Qué clase de boda es esa, maldita?
7: Oye, Choco,
13: está muy pirata. La boda duró 3 días, Choco, 3 días.
10: ¿3 días? O sea, ¿quién fregados hace una boda de 3 días?
14: Yo he estado en bodas de 3 días.
7: No, tú no has estado en bodas de 3 días.
14: Sí.
7: ¿En dónde?
14: Allá en Jalisco.
13: Allá en Tequila, Jalisco, Choco, nos invitaron a una boda de 3 días. Por cierto, el Tibu se emborrachó.
14: Que se repita. Mucho.
7: Sí, que se repita esa boda de 3 días, sí. Madre. Ah, perdón. Hasta Jesús anduvo ahí, Choco, no te invitó.
10: ¿Ahí anduviste tú, Jesús, en esa boda?
8: Sí.
13: Andaba rompiendo dientes.
7: En el baño se estaba peleando.
14: Se casó Lupe la perra,
8: No.
13: Se casó Lupe la perra. Lupe la perra estaba peleando con Jesús. ¿Qué pasó?
14: A ver, Jesús.
7: Es el hermano. Yo quisiera un día hacer un bodonón así en Tequila, Jalisco, Choco. 3 días. No,
13: no te hagas.
7: El primer día tengo.
14: No te hagas, güey, pues ya lo hiciste.
10: Bien. Oigan, ya. Bueno, Jesús, cuídate mucho. Gracias por toda la información. Que la pases muy padre y feliz fin de semana.
8: Gracias, hasta la próxima.
7: ¡Hasta la próxima! Ya regresamos y vamos a despedirnos en grande, sí, en grande. Así que aquí está nuestro desmadre que vamos a echar.
14: Un saludo.
7: ¿A quién?
14: Bueno, un saludo para los M&A más Puts.

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0: Dale pues, complacido parece.
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2: Esta noche con los contactos, se titula El Roto, ¡vámonos!

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1: Yo también. Bueno, me voy a dormir.
2: Ok, un beso. Te veo mañana.
1: ¿Por qué no cuelgas?
2: No, tú primero.
1: Bueno, vamos al mismo tiempo.
3: Uno, dos y tres.
1: No colgaste.
2: Ni tú tampoco. Ahora sí.
3: Uno, dos.
2: ¿Ana? Ana, ¿qué haces? ¿Cuelga el teléfono?
4: Lara está enamorada. Lara está enamorada.
2: Ana, mamá, dile a Ana que cuelgue.
4: No, tú primero.
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4: El Chapo tomó vacaciones.

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0: Welcome to the United States.
1: Ah, buenas noches, oiga.
0: Are you coming from Mexico?
1: Así es, oiga, venimos de Culiacán, Sinaloa.
0: Again?
1: Otra vez, oiga, aquí andamos.
0: How do you guys do it?
1: ¿Cómo? No le entiendo, oiga.
0: ¿Cómo ustedes hacen para venir to the United States?
1: Chambeándole, oiga, como siempre lo hemos hecho, en el rancho.
2: Sí, señor, yo soy de...

0: cross already?
1: ¿Cómo? ¿Qué dijiste?
0: No te entiendo, primo.
2: Que se ya cruzaste, fu.
1: Claro, primo, ya cruzamos, ya se la pelaron los güeros de estos hombres. Ahorita lo veo allá, oiga.
2: All right.
1: Para seguir pisteando, como en el rancho.
3: En un racer.

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